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0: cabrón. 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El hombre.
1: Cuando llega el coro de ustedes, voy a llegar con un baigón. Tienen un mimero arriba.
0: Cha, él. Yo.
2: Mami, a mí me gusta tu descendencia entera.
3: ¿Por qué?
2: Porque ella me da
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